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6: Hola, ¿qué tal, mi bella gente? Saludos especiales para todos ustedes. Saludos cordiales. Bendiciones, buenas vibras, alegrías, mensajes positivos, cosas buenas son los deseos para cada uno de vuestros hogares. Gracias, gracias amigos por permitirnos entrar en sus hogares a partir de este momento. Gracias, mi bella familia, por dejar que estas ondas hercianas de esta prestigiosísima estación radial inunden de buena vibra cada uno de los rincones de vuestra casa. ¿Qué tal, hermanos? Aquí, como siempre, radiante de vibra positiva para ayudarle a aquel que sufre, para entregarle mensajes de apoyo a aquel que esté llorando en este momento, para todo aquel ser humano que tenga un extraño dolor en su cuerpo y que no haya podido encontrar alivio. Bienvenido el pobre, el necesitado, el afligido, el tullido, el menospreciado, el humilde y el sencillo. A ustedes les dedicamos este programa porque sabemos que tienen oídos para escuchar estos mensajes, porque sabemos que tienen ojos para ver la luz día tras día. ¿Tiene problemas? 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Allí le aclaramos sus dudas. Háblenos, hermanos del alma. Abrazos de bienvenida para todos ustedes.
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0: Bienvenidos a este su programa. ¿Cómo están en casa?
7: Bien, gracias a Dios.
0: Bueno, me da su fecha de nacimiento, por favor.
7: 31.
0: Sí.
7: De enero.
0: Hija de Dios, he hecho una concentración aquí y estoy viendo su corazón muy triste.
7: Sí, estoy sufriendo de una depresión, ya tengo un año con esta depresión.
0: Estoy viendo esta depresión, pero eso es por causa de la influencia de otro ser que estoy viendo en medio de usted y de su esposo, otra mujer, sí, que se ha entrometido en la vida de ustedes, sí, y tiene prácticamente como enloquecido a su marido.
7: Así es.
0: ¿Es tan así?
7: Sí.
0: Que lo que estoy viendo yo en este momento aquí, a través de este desdoblamiento, es que él ha llegado al colmo del descaro, que hasta se lo platicó a usted.
7: Sí, así es.
0: Como si usted no fuera nadie especial para él.
7: Así es, así lo dice.
0: Como si usted, esos 9 años de matrimonio...
7: 19.
0: Perdón, esos 19 años de matrimonio, ¿no le hubieran servido absolutamente para nada?
7: No, puro malo, él dice que puro malo ha recibido de
0: mí. Él dice que puro malo, que inclusive hasta sus 3 hijos... como que no los, no sé, como una extraña cosa, una extraña fuerza.
7: Así es.
0: Contra ellos, contra usted, contra su familia, contra el hogar, contra todo.
7: Así es.
0: ¿Verdad que sí?
7: Sí.
0: Ya ha llegado al colmo esta señora del descaro, que hasta a su casa fue a buscarla.
7: Sí.
0: ¿Verdad que sí? Ok, escúcheme bien. Su marido no tiene culpa en esto, esa mujer ha hecho cosas extrañas, ¿ok? ¿Está bien? ¿Su esposo dónde está en este momento?
7: No está en casa, así se va y ya no regresa.
0: Bueno, este pobre hombre está siendo trabajado por la fuerza del mal que esta señora, si así se le puede llamar, utiliza para mantenerlo a él en esa manera, ¿oyó, hija?
7: Sí, él dice que ya se lo ha dicho.
0: ¿Perdón?
7: Él dice que ella se lo ha dicho.
0: ¿Que le ha dicho qué?
7: Que lo tiene trabajado, que le está haciendo brujería.
0: Imagínese nomás.
7: Pero él así está a gusto ahí. Yo no sé por qué regresa. O sea, que si ya no nos quiere a nosotros, ya no quiere nada con nosotros, y puro malo nosotros, ¿por qué no se queda allá? Yo quisiera que allá se quedara y que ya no regresara. Nos ha hecho mucho daño.
0: Pero él sigue regresando.
7: Él sigue regresando y ahora no se quiere salir de casa por nada del mundo, pero él quiere tener a las dos personas. Quiere tener allá y quiere tener aquí.
0: Ajá. Pero le voy a explicar algo, hija. Esto tiene una solución, ¿oyó? Esto tiene solución. Nosotros podemos romper ese hechizo y lo hacemos en 24 horas. Si usted quiere.
7: Sí.
0: Si usted lo desea.
7: Sí.
0: Porque cuando una persona como su esposo lo tienen trabajado de esa manera, descarada y abierta,
7: sí,
0: entonces la persona no piensa. No actúa bien. Por eso es que usted lo nota a veces como disvariando. Él llega a su casa por la fuerza del amor que le tiene a usted en su interior y a sus hijos. Pero cuando él los ve, la brujería inmediatamente le hace ver a él cosas raras.
7: Sí, raras completamente.
0: Cosas extrañas, inclusive. Ha dudado hasta de los alimentos que usted le da.
7: Sí, hasta inventa, así como que se pone celoso y no tiene ni por qué ponerse celoso.
0: Claro. Sí. Inventa cosas.
7: Inventa cosas.
0: Y en una ocasión, ¿no le ha dicho de casualidad que él teme que le den veneno?
7: No, él me dice que él también quisiera morirse, ¿verdad?
0: Ajá. Bueno, es porque le da una desesperación muy grande. Es porque un hombre trabajado de esa manera puede llegar inclusive a suicidarse, ¿oyó, hija?
7: Sí.
0: Esto es de cuidado. Esto hay que actuar rápidamente antes de que sea demasiado tarde, ¿oyó, hija?
7: Sí.
0: Usted tiene la mejor oportunidad para hacerlo. Visítenos, por favor. Lo único que tiene que llevar allá es su fe, una fotografía de su esposo de cuerpo entero, 3 limones verdes, 3 dientes de ajo y 38 clavos de olor.
7: Sí.
0: ¿Ok?
7: ¿Ok?
0: Y nosotros en 24 horas le rompemos ese hechizo, le quitamos ese mal a su marido para que él se despierte y vuelva a la realidad con ustedes y abandone por siempre y para siempre a esa mala mujer que está haciendo de ustedes un hogar infeliz. ¿Oye, hijita?
7: Sí.
0: Un abrazo de parte de todos nosotros Le saluda a sus tres hijos, por favor.
7: Muchas gracias.
0: Hasta luego.
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10: Deme su fecha de nacimiento, por favor.
11: 10 de noviembre.
10: Bueno.
11: Bueno.
10: Hija, escúcheme.
11: Ajá.
10: Allí, aparte de los ruidos que estamos escuchando ahorita, ¿alguno de sus hijos ha escuchado cosas raras?
11: Sí.
10: Cuénteme, ¿qué han escuchado?
11: Pues, ruidos, o sea, de diferentes cosas y, o sea, como la presencia de algo.
10: Usted también siente esa presencia, ¿no?
11: Sí.
10: Ok. Te voy a decir una cosa, hija. Los están embrujando, ¿yo?
11: Ay.
10: Y esto suyo es de cuidado. Por eso es que usted siente un frío raro en los huesos, un dolor en los huesos, que los días martes y viernes se le acentúa y los otros días le duele, pero más poquito. Eso es tipo una brujería G negativa, así se llama esa brujería, ese tipo de mal que se mete en los huesos de las personas. G negativa es el tipo de brujería que le han hecho a usted, hijita, y por eso es importante que usted se haga sacar eso cuanto antes.
11: Ajá.
10: Si no se hace sacar eso, va a perder la posibilidad de caminar.
11: Ay, ya.
10: Va a quedar retorcida completamente, ¿oyó?
11: Ajá.
10: Le estoy diciendo ahorita de buena fe que por favor se haga sacar ese mal cuanto antes. ¿Oyó, hija?
11: Sí.
10: ¿Está bien?
11: Bien.
10: Bueno, disculpe, ¿qué otra cosa quiere preguntarme, hija?
11: De sobre mi esposo.
10: Dime la fecha de nacimiento de este hombre.
11: Es 19 de julio.
10: ¿Qué quiere saber?
11: Pues no sé, en su trabajo a veces llega con cara de preocupado, no sé, lo veo raro.
10: ¿No le está rindiendo el dinero?
11: Pues no.
10: Aquí le aparece, él se lo está gastando mal gastadito, ¿dónde está él?
11: ¿Mande?
10: ¿Dónde está él ahorita?
11: Por ahí anda.
10: Bueno, aquí no le aparece nada negativo a él.
11: ¿Nada?
10: Simplemente que a veces como que se desfasa con el dinero, pero es algo natural. No le aparece hechizo, embrujo, nada de esto le aparece a él. A usted sí, como le dije yo.
11: Ajá.
10: ¿Está bien?
11: Bueno.
10: Es importante que él la acompañe a nuestra oficina, hija.
11: Bien.
10: ¿Okay?
11: Ajá.
10: Y al hijo mayor suyo, que es el que oye cosas, ¿no?
11: Sí.
10: A él también hay que llevarlo, hijita.
11: Bien.
10: Por favor.
11: Ajá.
10: Cuídese mucho.
11: Gracias.
10: Dios le bendice. Hasta luego.
11: Adiós.
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12: Hijita, ¿cómo está usted, mamita?
13: Bien.
12: Bueno. ¿Me da su fecha de nacimiento, por favor?
13: El 3 de septiembre.
12: Bueno. Aquí está marcándole su horóscopo, le está señalando a todas las personas de sus características, mijita, problemas muy definidos en su hogar. Y sobre todo problemas emocionales, problemas de tristeza.
13: Sí.
12: Su horóscopo le está diciendo, mamita, que está muy triste su corazoncito.
13: Sí.
12: Está desesperadita, nerviosa, Nada le sale bien y hasta las ganas de vivir se le están quitando. Y se le están quitando las ganas de vivir, mamita, porque usted no encuentra apoyo en su compañero, en su esposo. Deme la fecha de nacimiento de él, por favor.
13: El 8 de octubre.
12: Yo estoy viendo el elemento aire de su marido bastante enrarecido. ¿Qué quiere decir esto? Estoy viendo aquí que no tiene día favorito. Que su planeta regente, que es Venus, no le está iluminando absolutamente nada positivo a su esposo. Y su aire enrarecido lo veo afectado por licor y por drogas. Me perdona que se lo diga. Me disculpa, por favor. ¿Sí, mijita?
13: No, está bien. Quiero saber la verdad.
12: Si yo estoy aquí para decirle la verdad. Entonces, una persona que se encuentra afectada por esta situación, pues también le ocasiona en su mente volverse agresivo, pelearle. La desespera, no le ayuda, es agresivo, la maltrata, la humilla. Sus hijos no pueden progresar porque se sienten tímidos, se sienten mal. No encuentran el apoyo ni la dirección de un hombre que los conduzca por el verdadero camino. Eso es lo que yo estoy observando aquí en el signo zodiacal de su esposo y en su hogar, mamita. ¿Ok?
13: Sí.
12: Pero esto tiene una causa. Fíjese que usted no ha podido ser feliz nunca en los 22 años de casada que aparecen aquí. ¿Verdad que no, mija?
13: No, nunca.
12: Ok. Por eso usted se está desesperando más y más todos los días, ¿verdad, hija?
13: Sí, mucho.
12: Ok. Pero nosotros estamos aquí para ayudarle, ¿oyó, hija? ¿Sabe qué es lo que ha pasado con ustedes? Le voy a decir la verdad. A ustedes les trabajaron de una manera oscura y negativa, ¿oyó, mijita?
13: Sí.
12: A ustedes les dañaron su armonía antes del matrimonio. Si usted va a nuestra oficina, nosotros le vamos a enseñar la cara de la persona que le hizo el daño. Vamos a retirar ese mal para que usted rehaga la vida con su esposo. Necesitamos fotografía de su marido, necesitamos fotografía de sus cuatro hijos. Porque vamos a inyectarle a usted energía positiva, vibra positiva. Usted va a salir nuevecita. Vamos a ayudarle, vamos a orientarle, vamos a retirarle esa vibra oscura y maligna que hace que su vida no sea vida prácticamente. Entonces, con fe, con devoción, con esperanza, vamos a trabajar para que usted salga adelante. ¿Oye, mamita?
13: Sí, señor.
12: ¿Alguna otra pregunta, linda?
13: O sea, ¿por qué mis hijos, o sea, el como el destino de ellos, no me puede decir qué va a pasar con ellos?
12: Mijita, cuando a una pareja, antes o durante el matrimonio, les hacen un daño de estos, afecta a los hijos. Por eso es que le estoy pidiendo fotografía de sus muchachos.
13: Sí.
12: Para retirar esa vibra oscura y que ellos tengan un sol en su camino. Que tengan una estrella como la tuvo David. O que tengan la estrella de Belén que tuvo Cristo Altísimo. Para que puedan ellos servirle a la humanidad a salir adelante. Si no se quita ese mal, si no se quita esa energía negativa, mijita, las cosas de sus hijos van a estar siempre complicadas. ¿Oye, mamita?
13: Sí.
12: Bueno, muchas gracias por hablarnos. Un abrazo en la distancia.
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12: Hermanito, ¿cómo está?
15: Pues un poco nervioso.
12: ¿Está nerviosón, hermano?
15: Sí.
12: Deme su fecha de nacimiento, por favor.
15: 18 de noviembre.
12: Vamos a relajar un poquito los nervios, hermanito, ¿sale?
15: Sí.
12: Muy bien, mi querido hermano del alma. La parte corporal, mi estimado amigo, que usted debe cuidar. La parte de su cuerpo que usted debe proteger. Y esto se lo aconsejo de buena fe, que lo haga rápido, hermano.
15: Sí.
12: Es el pecho. El pecho, porque usted está siendo expósito o usted está siendo objeto de sacrificios satánicos. Por eso usted permanece prácticamente con el pecho abierto y adolorido. Hace mucho tiempo estoy observando aquí que un sacrilegio, que algo oscuro, que un ritual maléfico hace que su pecho no descanse, que le duela constantemente, que usted esté sufriendo permanentemente de un dolor en el pecho, mi querido amigo del alma. ¿Usted ha visitado a sus doctores?
15: Pues visitado no.
12: ¿No?
15: No.
12: ¿Nunca ha ido?
15: No.
12: Ok. Hermanito, es importante que usted asista a una consulta personal y privada, ¿yo, hermano? ¿Por qué es importante? Porque a usted hay que retirarle el mal de allí, de su pecho, de su propio corazón. Hay que retirarle esa vibra oscura que han puesto allí, que le hace sufrir a usted de día y de noche. Pero eso hay que retirarlo de raíz. Hay que conjurarlo y rezarlo. Hay que actuar con rapidez, pero también con eficacia y profesionalismo. Por eso, mi querido hermanito, yo le estoy invitando a usted a que asista a una entrevista personal y privada, porque es necesario retirarle ese mal. Le pido, por favor, que me lleve agua bendita. Lleve agua bendita y un crucifijo de nuestro Señor Jesucristo, guía e inspirador nuestro.
15: ¿Está bien?
12: A través del mismo Santo Cristo y a través del poder mental, vamos a retirarle ese mal, hijo, para que usted pueda trabajar en el campo feliz, para que usted viva tranquilo y le rinda su dinero, para que cuando usted esté allí arando la tierra, trabajando, ganándose el pan con el sudor de su frente, le rinda esas horas de labor, le rinda su sudor, porque no es justo que una persona humilde, campesina y trabajadora, una persona de nuestro pueblo, esté sufriendo, esté siendo perseguido por ataques malignos. ¿Oye, hermanito?
15: Está bien, gracias.
12: Allá nos vemos. No se le olvide el agua bendita, hijo.
15: No.
12: ¿Ok?
15: Está bien.
12: Que Dios me lo cuide, que Dios me lo proteja. Hasta pronto.
15: Hasta pronto.
12: Que esté muy bien.
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Esta era del año de la canica. Pues acá te va otra. Es Amanecer Ranchero.

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a una de nuestras oyentes, fieles oyentes, Doña Marixa, que estuvo de celebración también este fin de semana. Felicidades para usted, para su esposo también.

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con el de arriba. Ay, Dios mío, sí, ahí estábamos empezando esta hora con una de Juan Gabriel junto a Marc Anthony, de lo que fue las últimas colaboraciones que él hizo, ¿no?

Buenísimo, buenísimo. ¿Saben qué, raza? Dios mío, el día de hoy ya saben que a las 3 de la tarde nos espera un gran juego, Francia versus España. Pero hay algunos comentarios dentro de la prensa española que han dado la vuelta al mundo. Están dando la vuelta al mundo porque incluso hasta el Macron, el presidente de Francia, ha dicho que estos comentarios son racistas. Racistas, racistas, racistas. Déjenme decirles que yo no me considero una persona racista, para nada. Pero he tenido alguno de estos pensamientos también. Sí, un español, un conocido español que ya les voy a estar comentando, tuvo la delicadeza de decir un comentario que lo han tomado a nivel internacional de racismo puro. Así que vamos a venir con eso porque hoy es un día importante en el fútbol. Yo sé que es importante. Yo incluso hice el día de ayer mi apuesta con Franco, con mi compa el Franco. Así que espero de todo corazón que gane Francia, porque me prometió que me va a llevar a comer langosta. Y si gana España, él me dijo que quería una sopita de maní al estilo boliviano. Dice, bueno. Así estamos empezando esta hora. Ahora vamos a escuchar algo de los dos carnales. Dicen que las mujeres, mientras más amamos a alguien, nos volvemos tóxicas. ¿Será la palabra correcta?

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0: 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Ah, lo dije bien esta vez. 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Por acá ya, en compañía de la única e incomparable, dale. 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Voy con una rola más y luego vamos a estar hablando sobre estos comentarios racistas del expresidente español, señores. Expresidente español.
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0: Nosotros somos la Ley 106.3, 97.7 FM, la que manda en la capital. Y quise poner esta canción de los Gypsy Kings. Volare. Vamos a poner otra también. Para hablar de este tema, señores, porque realmente es una vergüenza. Realmente, como la otra vez estaba hablando con mi sister, sí. Mi sister me decía, nosotros somos españoles. Claro, definitivamente somos españoles, porque ¿quiénes nos conquistaron? Son los españoles. Obvio, así que tenemos de España, como también tenemos de nopal. Por ahí algunos dicen, sí, somos más nopal que el nopal. Ok, yo sé. Pero de ahí al racismo, y todavía de un expresidente, resulta, señores, que en horas previas a la semifinal entre España y Francia, hubo una fuerte polémica por declaraciones del expresidente Mariano Rajoy, el expresidente español. No han sido estos comentarios oficiales de la selección española. Ojo al piojo aquí, ¿eh? Ningún español de la selección o incluso el técnico español ha dicho algo. El que dijo fue el expresidente de España. ¿Y qué fue lo que dijo? Dijo lo siguiente, ¿eh? La selección francesa era un equipo de altísimo nivel. Eso sí, dice él, y aquí subrayo y pongo comillas y todo, sin franceses, dice él. O sea, él dice, la selección francesa es una selección de altísimo nivel, pero sin franceses. Oh my God. ¿Qué quiere decir con eso? ¿Eh? O sea, sin franceses. ¿Por qué? Porque la mayoría de los jugadores, ustedes saben, son africanos, descendientes de África, o sea, porque los ve de color morenito. Por eso dijo de que la selección francesa es una selección de altísimo nivel, pero sin franceses. Le diríamos nosotros, ¿y cuál es la figura física o cómo tendrían que lucir para que pueda decir de que hay franceses, ¿no? Y parece algo chistoso, definitivamente, y lo digo chistoso no por el comentario racista, ¿no? Sino porque yo creo que más de alguno de nosotros no hemos pensado también. Así que no nos hagamos acá a los calzones con bobos, ¿no? Yo también lo he pensado y lo reconozco con ustedes. Lo he pensado cuando yo he visto a la selección francesa, digo, wow. Mbappé, morenito. Dembélé, también, ¿no? Así como, pero yo creo que hay que tener bastante tacto, ¿no? Porque tal vez uno lo puede pensar, pero no de forma discriminativa. Ahora que el expresidente de España haya salido en medios de comunicación a decir semejante desfachatez, sin duda deja nuevamente a los españoles como racistas. ¿Sí o no?
1: Sí.
0: Uno de los comentarios que siempre tenemos de los españoles, lamentablemente, es el racismo, ¿no? Aunque algunos dirán, bueno, Ross, en todos los países existe también el racismo, pero ¿qué se puede decir? Hay que tener un poquito más de tacto, ¿no? ¿Cómo van a decir eso? ¿Selección de altísimo nivel? Pero sin franceses. ¿Qué quiso decir? ¿Que era el África? ¿Que era la selva? Dios mío.

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Y los que estamos de regreso, pues somos nosotros, sin duda, la ley 106.3, 97.7 FM, la que manda en la capital. Agradecido siempre con el de arriba, como se debe. Como se debe, raza, como se debe. Recuerden que hoy a las 3 de la tarde juega nada más y nada menos que España contra Francia, Francia contra España. Aunque ya estábamos viendo la hora anterior de que han habido bastantes comentarios racistas. Bueno, no de toda la población española, no de los técnicos españoles, no de los futbolistas españoles, más bien del expresidente de España. Y por ahí me recibí ahí un mensaje también de uno de nuestros fieles oyentes, Marcelito. Y nos comentaba Marcelo y decía, pero si Yamal, Yamil Yamal es también moreno, ¿verdad? Entonces, ¿de qué se quejan? Lamin Yamal es morenito. Sí, pero dirán los españoles, pero él es un morenito más clarito que los otros morenitos. Y digo esto de forma graciosa, porque yo sé que más de algunos morenitos.

colores, señores, pero lo importante, más allá del color de la piel, es que disfrutemos el día de hoy de un buen juego. A las 3 de la tarde se enfrenta nada más y nada menos que Francia contra España. Y para terminar este tema de todo lo que fue esas cosas racistas, ¿no?, que se han dicho, ustedes saben que uno de los lemas que se dijo más, que se usó más, que incluso hasta ahora en Francia siguen usando en esta famosa Revolución Francesa: libertad, igualdad y fraternidad. Son los ideales de la Revolución Francesa. Yo sé que algunos, más de alguno de nosotros, lo hemos visto en las clases de historia, ¿no? Entonces, el máximo lema y ideal de la Revolución Francesa, allá por los años 1789-1800, era libertad, igualdad y fraternidad. Me encanta. Yo tengo un espíritu, no francés, no, yo tengo un espíritu libertador, por favor. Así que ya saben, hoy día usted ahí con el amigo entre las copas, usted va a decir: por la libertad, por la igualdad y por la fraternidad. Ah, no salió con rima, no se ha salido con rima. Bueno, raza, vámonos con más música. Estamos de regreso, 9:10 ya de la mañana en esta nueva hora. Agradecido siempre con el de arriba, ¿ok? Sí.

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Definitivamente yo tengo que ir. Definitivamente tenemos que ir. Y si quieres aprovechar en acompañarnos, lo único que tienes que hacer es estar en sintonía a la ley 106.3 y 97.7 FM, la que manda en la capital. Vámonos a ponernos en modo mundial, por favor, DJ. Ok, DJ. A ver. Sí, estamos bien. Ponme modo mundial. Oye. Señores, hoy se enfrentan dos grandes equipos. Bueno, tengo que reconocer de que a mí me gusta mucho, mucho la selección España. Pero el día de ayer hice una apuesta con mi compa el Franco. Con el Franco hice una apuesta, así que como le iba a España, entonces yo le tengo que ir a Francia, pues obvio, ¿no? Así que nosotros como buenos amantes de la comida, foodie lovers, hemos apostado. Yo aposté una langosta. ¿Ah? Y el Franco me apostó por ahí una sopa, una sopita de mané al estilo de su país. Ustedes saben que el Franco es del mero, mero Bolivia. Por allá por el salar de Uyuni, dice que es. Pura sal nada más. Bueno, raza, investigando un poco de lo que va a ser este encuentro el día de hoy, España contra Francia, me interesa a mí, como a todos nosotros, hay dos jóvenes promesas, ustedes ya saben que el joven promesa número uno en la selección de España es sin duda Lamine Yamal. Su valor de mercado, Dios mío, eso es una cachetada a todas mis deudas. El valor en el mercado de Yamal ronda por allá por unos 200 millones de euros. Y esto es en lo que viene siendo jugadores menores de 21 años, ¿ok? Luego, no se queda atrás Francia tampoco, con su joven promesa de 19 años, el jugador Désiré Doudé. Bueno, Désiré Doudé tiene 21 años, Yamal, el español, tiene 19. Y dentro de las jóvenes promesas de Francia, Désiré Doudé, con 21 años en Francia, su valor ronda por allá de unos 8 o 10 millones de dólares al año. Y Lamine Yamal, el español, en dólares, 45 millones de dólares. Ay, sigue ganando más, ¿ah? Dios mío. Retrocedamos un poco el tiempo. Imagínese usted, sí, usted que me está escuchando ahora mismo, alucínese así un poco, alucinemos un poco que lo regresen a tener a usted 19 años, como Yamal, y que al año usted esté ganando 45 millones. ¿Qué no haría, Dios mío? ¿Qué no haríamos, no? 19 añitos, con la experiencia de ahora, porque yo creo que la experiencia no tiene ningún valor en millones, en las cifras, claro. Miren, hasta de pensarlo yo aluciné un poco y ando por aquí en shock. 45 millones de dólares, Yamal, con la camiseta de España. Y 10 millones de dólares, Désiré Doudé. Doudé. 10 millones de dólares. Ah, oui, oui. Así que el partido, señores, es hoy a las 3 de la tarde. Que corran las apuestas y que gane el mejor.

por otra parte, raza, triste informar, pero es parte de la realidad. Ya saben de que las redadas continúan. Sí, las redadas continúan. El servicio de los Estados Unidos, el servicio de todo lo que tiene que ver con esta política migratoria, ha informado que las redadas continúan, pero se están analizando los casos. O sea, siguen diciendo que están deportando a la gente que tiene antecedentes, gente que en el pasado no se presentó a una cita. Recuerden que hay bastantes personas. No solamente estamos hablando de los últimos 5 años, 6 años, sino personas en el pasado con más de 10, 15 años que quizás vinieron por la frontera, los agarraron y les dieron una cita y nunca se aparecieron. Luego, pues, algunos los agarraron en Texas y definitivamente migraron para acá, para la parte del DMV, quizás, o se fueron para la Florida, para las Carolinas, y nunca se presentaron a aquella cita, y quizás ni se acuerdan de que les dieron una cita. Estas personas, pues tienen, cuando uno no se presenta a una cita, automáticamente tiene una orden de deportación, que quizás está vigente ahí por mucho tiempo. Así que el Departamento de Estado anunció que básicamente están deportando a este tipo de personas con antecedentes, con los que nunca se presentaron a citas. 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Y la idea que me ha surgido en estas semanas es las parejas que quieran casarse, ¿no? Todas las parejas que se han casado o que estén próximas a casar, hacer un sorteo. Claro, uno de los cónyuges tendría que ser un ciudadano para que le ayude el abogado a ser la residente, el próximo residente por matrimonio con el abogado Josué Ruiz. Pero hacer un sorteo así de todas las parejas que se han matrimoniado en este año o el año pasado y que les gustaría empezar a hacer pues su servicio, bueno, no servicio, sus papeles, ¿no? Sería chévere, no sé, lo veo un poco loco, pero es que el amor siempre es algo que a todos nos gusta. Bueno, no sé, a los hombres, algunas veces los hombres dicen, no, el amor lejos. Hay que disfrutar otra cosa menos el amor, pero bueno, las mujeres sí, somos como que más enamoradizas. Así que se me ocurrió esto, no sé qué le parecería a usted, tal vez usted ya se casó hace un par de años, se va a casar y usted es ciudadano, o usted le encantaría luego hacer el proceso de residente para su cónyuge, para su esposa, para su esposo. Y qué mejor que hacerlo con el abogado Josué Ruiz, ¿no? Y que todas estas parejas entren a un sorteo. Claro que nosotros vamos a chequear antecedentes. Ah, no te creas. Antecedentes de que no haya otra, pues, de que sea todo legal, de que sea todo por el amor, en verdad. Como esta canción.

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Agradecido siempre con el de arriba. Y al final me quedé yo con ese eslogan, ¿eh? Me lo copié de agradecidos con el de arriba, pero el del más arriba, con el todopoderoso, socio, mi socio, mi buen amigo. Vamos a despedirnos con esa rola también. Pero antes de nada, señores, hay unos videos circulando de Rihanna, esta artista. Una morena espectacular, ¿no? Yo sé que Rihanna ha sido el sueño de muchos y la pesadilla de algunas. Ah. Bueno, Rihanna ha reaparecido por ahí por las redes sociales. Anda circulando un videíto de ella donde la invita a cantar Jay-Z, el ex de Beyoncé. Pero lo que ha llamado la atención de Rihanna es que, bueno, aparte de que no canta nada, como que le faltaba el aire, también Rihanna está bastante subidita de peso. Pero no es por nada, señores, o sea, a veces es un poco ilógico porque las que más rajamos, para mí rajar es como que hablar mal, chismear, las que tenemos sino comentarios negativos contra otras mujeres, somos nosotras las mujeres, ¿no? Nosotras las mujeres como que siempre decimos, ay, qué descuidada que se ve la Rihanna, ¿no? Pero señores, Rihanna, ahí donde la ven, y quiero tener bien la cifra exacta de los hijos que tiene porque ha tenido varios embarazos seguidos. Sí, definitivamente son 3. Quería estar segura porque ha tenido varios embarazos seguidos. Rihanna tiene 3 hijos junto al rapero ASAP Rocky, más conocido. Uno nació en el 2022, el otro nació en el 2023 y el otro nació en el 2025. Bueno, son 2 niños y la última es una niña. Por eso les digo que ha tenido sus embarazos tan seguidos que esto ha hecho también que su figura, su silueta, luzca como una mamá de 3 hijos. Y por ahí algunas me dirán, no, yo tengo 3, 4 hijos y me cuido. Qué bueno que usted se cuide. Mi mentalidad con respecto a la maternidad cambió muchísimo. Qué bonito es maternar cuando uno tiene una tribu. Y no me estoy copiando de los podcasts que siempre hablan de esta gran tribu que te acompaña a la hora de maternar. Me encantaría luego hablar de esto con mis compañeros varones. Es bonito maternar, pero tener una tribu que te acompañe. ¿En qué es una tribu? Personas que te acompañen. Por decir, antes, nuestras mamás, nuestras abuelas, tenían toda una tribu de mujeres que la acompañaban a la maternidad. Querían ir al baño, ahí estaba la tía que podía cuidar a los chamacos. Querían salir un ratito ahí a la vueltita, a la tiendita, a comprar la sal, el azúcar que se acabó. La abuelita cuidaba al chamaquito, ¿no? Las tías, los primos. Pero cuando uno materna, cuando uno tiene hijos, sin familia, señores, o sea, hay mujeres que están criando a sus hijos sin familia. El esposo les ayuda, pero también pobrecito el chamaco, el esposo, ¿no? A veces llega del jale directo a comer, a dormir, porque el jale es matado, definitivamente. Imagínense, y no hay quien cuide a los chamacos, no hay tiempo. Yo sé, pero también me dirán, ¿qué tiene que ver con Rihanna? Rihanna tiene mucho dinero, puede tener varias niñeras, mientras que se va al gimnasio, deja a una niñera con cada chamaco, ¿no? Pero Rihanna ha dicho a algunos programas de espectáculos de que no, que ella se quiere ser responsable en la crianza de sus hijos. ¡Qué bueno! Realmente,
Palmas para Rihanna. Por lo menos no anda estresada que le falta la renta. Con los problemas que a veces uno tiene que atravesar junto a la pareja, ¿no? Que materne todo lo que quiera Rihanna, que esté con los chamacos, todo lo que tiene. A la larga, señores, el cuerpo solamente es uno. Hay que cuidarlo, es un templo sagrado. Pero también no caer en los excesos, ¿no? No caer en los excesos. Así que todos aquellos criticones que criticaron a Rihanna por su forma de cantar y por cómo lucía físicamente, en el 2025 acaba de tener una niña y tiene tres y seguiditos. Así que, bueno, recordemos a Rihanna con esta rola.

0: recuerden que nuestra próxima cita es...
1: Pero con el de arriba.
0: Mañana.
1: Pero el de más arriba. Con el todo.
0: Yo me quiero despedir de todos ustedes con nuestra rola. Me sacó de la pobreza esa maldita esa enemiga. Pero vamos a repetirla para despedirnos.
1: Agradecido con el de arriba.
0: Hasta mañana, raza.
1: Pero el de más arriba.
0: Con el
1: todopoderoso se echó mi socio.
0: Se les quiere de gratis. Me escriben al WhatsApp de la ley. Que corran las apuestas. 703-282-9699. Cuando estén viendo el fútbol, se acuerdan de mí, ¿ok? Le voy a Francia. Aposté una langosta. Hasta mañana.

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así como te gustan, bien viejitas, pero bonitas, ¿no? 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
5: Hola, ¿qué tal, mi bella gente? Saludos especiales para todos ustedes. Saludos cordiales. Bendiciones, buenas vibras, alegrías, mensajes positivos, cosas buenas. Son los deseos para cada uno de vuestros hogares. Gracias, gracias amigos por permitirnos entrar en sus hogares a partir de este momento. Gracias, mi bella familia, por dejar que estas ondas hercianas de esta prestigiosísima estación radial inunden de buena vibra cada uno de los rincones de vuestra casa. ¿Qué tal, hermanos? Aquí, como siempre, radiante de vibra positiva para ayudarle a aquel que sufre, para entregarle mensajes de apoyo a aquel que esté llorando en este momento, para todo aquel ser humano que tenga un extraño dolor en su cuerpo y que no haya podido encontrar alivio. Bienvenido el pobre, el necesitado, el afligido, el tullido, el menospreciado, el humilde y el sencillo. A ustedes les dedicamos este programa porque sabemos que tienen oídos para escuchar estos mensajes, porque sabemos que tienen ojos para ver la luz día tras día. ¿Tiene problemas? Llámenos en este instante y momento al número telefónico de esta prestigiosísima estación radial. Si esta línea se haya ocupada, usted podrá hablarnos hasta nuestra oficina, donde un mentalista o una psíquica de fe y esperanza va a tomar atenta nota de su fecha de nacimiento y le va a indicar si esa mala suerte, si esa enfermedad, si ese fracaso económico, si esa pesadilla que le acompaña en el mundo de sus sueños proviene de un trabajo oscuro y sobrenatural. Allí le aclaramos sus dudas. Podemos entregarle a ustedes mensajes muy, pero muy positivos. Abrazos de bienvenida para todos ustedes.
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5: 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Atendemos una llamada en estos momentos. Gracias por hablarnos. ¿Cómo están en casa? ¿Cómo está, hermano?
6: Bien, bien, ¿usted?
5: Bien, gracias, hijo. Le da su fecha de nacimiento, por favor.
6: Es 23 de noviembre. Pero quiero saludar a mi hermana.
5: Sí, porque yo lo estoy viendo a usted muy bien. Deme la fecha de nacimiento de su hermana.
6: 14 de enero.
5: Bueno, hermano, estoy viendo a su hermana muy rebelde.
6: Sí.
5: La estoy viendo muy grosera con la familia.
6: Sí.
5: Pero no la estoy viendo con ustedes, la estoy viendo ausente.
6: Sí.
5: Ella se fue de la casa, ¿no?
6: Sí.
5: ¿Hace cuánto tiempo? ¿Como 10, 12 o 15 días?
6: Así es.
5: ¿Cuántos días?
6: 15 días.
5: ¿Hace 15 días?
6: Sí.
5: ¿Usted conoce una amiga de ella que se llama Norma?
6: No.
5: ¿No?
6: No.
5: Ella está con una amiga que se llama Norma, ¿oyó, hermano?
6: Sí.
5: Ella está bien en este momento.
6: ¿Está qué?
5: Ella está bien.
6: Ah, ok.
5: No crea que ella ha sufrido alguna herida, que le ha pasado algo malo, nada de eso está, ¿oyó, hijo?
6: Gracias a Dios.
5: Lo que hay que hacer es hacerla que ella regrese a la casa. ¿Qué es lo que se necesita para que esta criatura vuelva a la casa? Simplemente una fotografía de cuerpo entero de ella, la más reciente que tengan. Que se tomen el tiempo, vayan a la oficina lo más pronto posible. Y desde que ustedes vayan a la oficina y nosotros hagamos lo que sabemos hacer, sí, en 3 días está de regreso esta criatura a la casa. ¿Oyó, hermano?
6: Sí, señor.
5: Para evitar problemas y para evitar desgaste mayores, ¿ok?
6: Sí, señor. Muchas gracias.
5: Fotografía de cuerpo entero, la más reciente.
6: Muy bien.
5: Estamos para servirle, hermano.
6: Disculpe, acerque de mi mamá. Nomás que se podría checar.
5: ¿Dónde está la jefa?
6: Es 7 de noviembre.
5: ¿Dónde está ella?
6: Está aquí en mi casa.
5: Aquí la estoy viendo mal de las piernas.
6: Sí.
5: Muy mal de las piernas. Ella pisó algo que no era para ella y que es necesario sacárselo. ¿Yo, hermanito?
6: Ok.
5: También dígale que se acerque con nosotros, por favor.
6: Claro que sí.
5: Lleve usted a su madrecita y la foto de su hermano y con mucho gusto les ayudamos.
6: Muchas gracias.
5: Cuídese mucho, Dios le bendice.
6: Gracias.
5: Hasta luego, hermano.
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5: 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Tenemos llamada de más oyentes que se comunican con nosotros. Bienvenidos a este su programa. ¿Cómo están en casa?
7: Pues, aquí pasándola.
5: Bueno, deme su fecha de nacimiento, por favor.
7: 2 de enero.
5: Hermano, lo estoy viendo aquí muy bajo de energía. Lo estoy viendo a usted con problemitas de salud, problemas de trabajo, problemas de mucha inseguridad. Hermano, ¿bueno?
7: Sí, bueno.
5: Sí, hermano, ¿usted cree en el poder de la mente?
7: Pues soy un poco incrédulo.
5: Bueno, sí. Yo se lo pregunto con todo respeto porque aquí marca incredulidad de parte suya. Sí. ¿Oye, hermano?
7: Sí.
5: Le voy a explicar algo bien importante y bien interesante. Así usted no crea, usted deberá asistir a una entrevista de alta parapsicología. Si quiere ir con nosotros, hágalo. Si quiere ir a otro lugar, vaya a otro lugar, pero usted necesita de que se le retire algo. Que yo le capto y le percibo a usted aquí, en la parte izquierda de su abdomen, como debajo de la costilla, de la última costilla izquierda. Allí, mi querido amigo, yo le capto y le percibo desde aquí como telépata que soy, y no me interesa que usted no crea. Le capto algo extraño allí, que hay que sacar, que es de donde se irradia energía negativa para que las cosas no le salgan bien a usted, ¿oyó, hermano?
7: Sí.
5: Entonces, si usted quiere, cuando quiera, visítenos y yo le saco, sin que se derrame una sola gota de sangre, yo mismo le hago una operación espiritual y le retiro ese mal que tiene allí incrustado para que usted triunfe en la vida, se le quiten los problemas de salud, le rinda a usted el dinero
8: porque la causa de su problema es sobrenatural. Usted ha sido víctima de un hechizo.
7: Sí.
8: Y yo quiero que usted lo vea, hermano, porque los ojos hacen fe. ¿De acuerdo?
7: Muy bien.
8: Eso es lo que hay que hacer, mi querido hermano del alma. ¿Está bueno?
7: Sí, mire, le quiero preguntar de mi esposa.
8: Sí.
7: La fecha de nacimiento de ella es el 4 de noviembre.
8: Bueno, ella se le ha quejado de un dolor bajito a nivel del, como del estómago abajo.
7: Sí.
8: Bueno, hermano, es el mismo mal que tiene usted, lo tiene ella. Yo, hermanito, de modo que la pareja, así sean incrédulos, aunque su esposa parece que ella sí es más crédula.
7: Ella sí.
8: Ella sí tiene más fe que usted. Entonces, hermanos, en pareja, por favor, a asistir a una entrevista personal, privada, estrictamente confidencial, bien sea con nosotros o con cualquier persona. ¿Oye, hermano?
7: Muy bien.
8: Usted lo necesita, su esposa también. Como siempre lo digo, he cumplido con el sagrado deber de detectar un mal a una pareja, pero allá usted, mi querido amigo del alma, si quiere curarse o quiere continuar así. ¿Está bien?
7: Muy bien.
8: Que Dios lo bendiga, hermano.
7: Gracias.
8: Hasta luego.
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8: Bienvenidos a este su programa. ¿Cómo están en casa?
10: Bien, más o menos bien.
8: Bueno, debe su fecha de nacimiento, por favor.
10: 5 de enero.
8: Bueno, mi querido amigo, yo le voy a decir lo que observo y veo aquí con mi mente de telépata y de parapsicólogo. Usted es una persona que anda muy mal de trabajo. Está desempleado. Y le voy a contar algo. Esto es por puras envidias. Porque usted como trabajador, como obrero, es una persona que se distingue, que se destaca, que sale adelante, que es voluntarioso. Pero las envidias que hay a su alrededor le han ocasionado este tipo de desgracia laboral, esta pérdida de su economía, la cual hay que remediar rápidamente, efectuándole a usted un retiro de malas vibras. Hay que sacarle, mi querido amigo del alma, una mala situación, una mala energía que está impresa, impregnada en su propio cuerpo. De no hacerlo así, usted va a seguir... va a seguir enfermándose de una cosa y de otra. Va a seguir perdiendo su energía. Y esta situación lo va a llevar a usted a la completa ruina y fracaso. ¿Oye, hermano? De modo que esto debe hacerse personalmente y en nuestra oficina. Me lleva simplemente agua bendita y con el mayor gusto le voy a ayudar.
10: Gracias.
8: ¿Está de acuerdo?
10: Sí.
8: Bueno, hermanito, que Dios lo bendiga. Gracias por hablarnos.
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9: Tenemos llamada de más oyentes que se comunican con nosotros.
8: Gracias por hablarnos, me da su fecha de nacimiento, por favor.
11: Es 20 de diciembre.
8: Hermanito, escúcheme bien.
11: Sí.
8: Usted está a punto de perder su trabajo, ¿yo, hermano?
11: Sí.
8: Usted está a punto de caer en un estado depresivo bastante largo.
11: Ajá.
8: Hay muchas cosas negativas a su alrededor. Pero escúcheme bien.
11: Sí.
8: No es una brujería lo que le han hecho a usted.
11: No.
8: No es un trabajo de magia negra. Esta es una situación natural que le está afectando su mente. Entonces, cuando a una persona le llega la depresión, no puede superar situaciones de infancia. Deberá buscar la ayuda de un psicólogo. Usted necesita un psicólogo, preferiblemente una psicóloga. ¿Oye, hermano?
11: Sí.
8: Para que le ayude a superarse a usted, porque este estado depresivo no hace que usted rinda en el trabajo. Hace que la gente piense mal de usted, porque usted está muy taciturno, muy quieto, muy callado, muy reservado.
11: Sí.
8: Tiene problemas hasta con su familia. No tiene energía. Siendo usted una persona tan joven,
11: sí,
8: ni siquiera la potencia sexual le está funcionando. Y esto, hermano, no es un hechizo, no es un embrujo. Hay muchas personas, claro está, que si se deprimen, no tienen energía, pierden la potencia del sexo, todo les sale mal, su familia se va en contra, los corren de los trabajos y en efecto sí están embrujados. Pero para eso estamos aquí, precisamente para aclararle al ser humano, al hermano, al pobre, al humilde, al campesino, al desamparado, si en efecto tiene un problema sobrenatural o no. Porque hay mucha gente que engaña a los hermanos. Cualquier problema ahí mismo le dice, no, es que usted tiene una brujería. Usted tiene un hechizo y usted tiene que curarse de eso, puro para robarles descaradamente el dinero. ¿Oye, hijo?
11: Sí.
8: ¿Me entiende?
11: Sí.
8: Entonces, en el caso suyo, yo le aconsejo, hermanito, que visite una psicóloga. ¿Está bien?
11: Ok.
8: Para que le ayude, para que le colabore. Hermano, mire,
11: sí,
8: si en mis manos estuviera, si usted hubiese sido una víctima de un trabajo oscuro, de un embrujo, de un hechizo, por Dios Santísimo que está en el cielo y que sé que me escucha todos los días a mí, le estaría invitando a una entrevista personal y privada para sacarle ese mal, para curarle esa brujería. Pero como usted no la tiene, no crea que no lo invito a nuestra oficina por desdén, por menosprecio. No, hermano. Nosotros somos muy honestos, muy sinceros. Somos muy profesionales. Y por eso le decimos la verdad a toda la gente. Para que triunfe, para que salga adelante. ¿Oye, hermano?
11: Ok.
8: Cuídese mucho.
11: Igualmente.
8: Suerte, hermano, y mucho ánimo.
11: Gracias.
8: Dios le bendiga.
11: Bye.
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8: Bienvenidos a este su programa. ¿Cómo están en casa?
12: Bien, gracias.
8: ¿Me da su fecha de nacimiento, por favor, hija, la suya?
12: El 16 de octubre,
8: sí,
12: de 1985.
8: Repítamela, por favor.
12: 16 de octubre.
8: Bueno, hijita, aquí estoy viendo yo algo en su mentecita. ¿Está preocupada por su padre?
12: Sí.
8: Bueno, deme la fecha de nacimiento de él.
12: 7 de agosto.
8: Ay, hija de Dios. Aquí aparece su padre rodeado de botellas de vino. Aquí aparece su padre rodeado de licor. ¿Está tomando mucho el jefe?
12: Sí.
8: Hija, aquí está apareciendo otra cosa. Lleva como 2 semanas borracho, ¿no?
12: Sí.
8: ¿Sí? ¿Dónde está él en este momento?
12: En mi casa.
8: ¿Él?
12: Uh-huh.
8: ¿Está dormido?
12: Está viendo la televisión.
8: Pero está medio...
12: No, en estos momentos está bien.
8: ¿Y hace cuánto estaba él borracho?
12: Hace 2 semanas empezó a tomar demasiado.
8: Sí.
12: Y empezó a portarse violento con mi mamá y conmigo.
8: ¿Aventando cosas?
12: ¿Mm?
8: Pero... ¿No está agresivo?
12: Sí.
8: ¿Le dice de malas palabras?
12: Sí.
8: ¿La trata mal?
12: Sí.
8: ¿Qué le dice? ¿Que ella tiene otro hombre?
12: Sí.
8: Bueno, hija, usted no se preocupe, hábleme con confianza, que aquí se lo decimos todo, ¿yo, hija? Uh-huh. Bueno, le voy a decir una cosa, su padre está viendo también cosas extrañas. ¿Qué es lo que le dice él que está viendo?
12: Dice que yo ando con cierta compañía que no debo de andar.
8: Ajá, ¿con quién?
12: Con amigos que no, que él no permite que ande.
8: ¿Con amigos?
12: Y que dice que venden no sé qué cosas y ya ve.
8: ¿Que venden drogas?
12: Ajá. Y yo casi no salgo, o sea, con ellos no.
8: ¿De esos que usan aretito y tienen el cabello largo y andan con ropas anchas?
12: Sí.
8: ¿Y entonces está muy preocupada usted y su madre?
12: Sí.
8: Bueno, voy a decir una cosa, hija. ¿Quiere que le diga qué es lo que pasa, le pasa a su papá?
12: Sí.
8: Bueno, hay una mujer que lo está indisponiendo a él, ¿oyó, hija? Pero esto no es que le estén haciendo un trabajo de brujería para que él piense y voltearlo así, no. Es una mujer chismosa. Es una mujer que a través del mitote, a través de cuentos inventados, lo está indisponiendo contra ustedes, ¿oyó, hija? Uh-huh. Dígale a su mamá que vaya a nuestra oficina y allí le vamos a enseñar la cara de esa persona. Y esto no es un problema grave, de una vez le digo, esto es un problema que lo podemos resolver el mismo día.
12: Okay.
8: Ustedes van a nuestra oficina, me lleva una foto de su padre, un vasito con agua bendita, le enseño la cara de la persona que está llevando el chisme y el mitote, y ese mismo día le digo cómo le hagan para que esa mujer nunca se vuelva a meter con su papá. Uh-huh. Ni vuelva a estar de mitotera y de chismosa.
12: Okay.
8: Porque ya hasta drogadicta le está diciendo a usted, y le ha puesto querido a su mamá. Uh-huh. Y ha dicho miles de cosas. ¿Por qué? Porque esa señora no tiene el quehacer definido, es una mujer envidiosa, mitotera, chismosa, que hay que alejar de la casa. Ella va mucho allá a su casa, esa mujer. Entonces yo le voy a enseñar la cara para que cuando la vean allí, fuimos a verla a usted en el milagroso, en la milagrosa misión del vaso de agua, y haga el favor, aquí no vuelva a la casa ni le vuelva a meter chisme ni mitotes a mi padre. ¿Oye, hija? ¿Me entiende? Pero no se preocupe que no hay brujería, no hay hechizo, no hay nada de eso, ¿ok?
12: ¿Cuándo tengo que ir? Bueno, ¿cuándo tiene que ir mi mamá?
8: El día que quieran.
12: ¿El día que sea?
8: El día que sea, trabajamos todos los días de la semana.
12: Ok.
8: ¿Está bien? Uh-huh. Hija, la felicito porque usted es una niña buena que se preocupa por el bienestar de la familia. ¿Yo, hija? Que Dios la cuide, hija.
12: Gracias.
1: Hasta luego. 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

0: qué lindo rato me estoy pasando contigo.
1: ¿Qué?
0: Ay, qué lindo eres.
1: ¿Qué? ¡Chale, chale! ¿Eres transvesti?
0: Ay, ¿en qué me lo notaste?

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6: Hola, ¿qué tal, mi bella gente? Saludos especiales para todos ustedes. Saludos cordiales. Bendiciones, buenas vibras, alegrías, mensajes positivos, cosas buenas. Son los deseos para cada uno de vuestros hogares. Gracias, gracias amigos por permitirnos entrar en sus hogares a partir de este momento. Gracias, mi bella familia, por dejar que estas ondas hercianas de esta prestigiosísima estación radial inunden de buena vibra cada uno de los rincones de vuestra casa. ¿Qué tal, hermanos? Aquí, como siempre, radiante de vibra positiva para ayudarle a aquel que sufre, para entregarle mensajes de apoyo a aquel que esté llorando en este momento, para todo aquel ser humano que tenga un extraño dolor en su cuerpo y que no haya podido encontrar alivio. Bienvenido el pobre, el necesitado, el afligido, el tullido, el menospreciado, el humilde y el sencillo. A ustedes les dedicamos este programa porque sabemos que tienen oídos para escuchar estos mensajes, porque sabemos que tienen ojos para ver la luz día tras día. ¿Tiene problemas? 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Allí le aclaramos sus dudas. Háblenos, hermanos del alma. Abrazos de bienvenida para todos ustedes.
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0: Una llamada enaltece estos minutos de Alta Parapsicología. Gracias por hablarnos. ¿Cómo están en casa?
7: Bien.
0: ¿Te da su fecha de nacimiento, si es tan amable?
7: 19 de julio.
0: Hermano, aquí aparece alrededor de su fecha de nacimiento que usted es un hombre sobre ruedas. Se vive movilizando.
7: Sí.
0: Y veo su energía de un lado para otro,
7: sí,
0: de aquí para allá.
7: Uh-huh.
0: ¿Usted trabaja de conductor, de chofer, hermano?
7: Sí.
0: Bueno, otra situación que veo yo aquí es muy bajita su economía, hermano.
7: Totalmente.
0: Muy baja su economía, el trabajo muy malo.
7: Sí.
0: Y hay algo que me preocupa aún más. Yo estoy viendo ensombrecida la energía de su esposa.
7: Sí.
0: De su compañera.
7: Sí.
0: Deme la fecha de nacimiento de ella, por favor.
7: 5 de junio.
0: Hermano, ha empezado como a diluirse esa fecha de nacimiento, como a adelgazarse.
7: Así es.
0: Como a sentirse ella muy extraña.
7: Sí.
0: La veo muy baja de peso.
7: Sí.
0: La veo con dolores tanto en la espalda como en los pies.
7: Sí.
0: Y sobre todo muy extraña, como cambiada, como ida de la mente, como que no está concentrada. Le preguntan por un foco y responde por el refrigerador.
7: Sí.
0: ¿Verdad que sí, hermano?
7: Sí.
0: Claro. Hermanito,
7: sí,
0: discúlpeme lo que yo le voy a decir, pero nuestro deber es platicarle la verdad a todos ustedes.
7: Claro.
0: Aquí hay barujería de por medio, ¿yo, hermano?
7: Bueno.
0: Aquí hay un trabajo, un hechizo en contra de ustedes dos. Aparece una mujer que ha hecho este trabajo maligno. Yo le invito a usted a que,
7: sí,
0: junto con su esposa, por favor,
7: sí,
0: y llevando como única arma el agua bendita, se acerque a una oficina de Alta Parapsicología,
7: sí,
0: donde le hagan a su esposa un retiro de esta mala vibra, de esta energía fuertísima que tiene, porque la está consumiendo.
7: Uh-huh.
0: Si esperamos días y días, semanas y semanas, meses y meses, hermano, pues ella va perdiendo toda la energía hasta que...
7: Sí, no, y es que a veces con cositas nada se molesta.
0: Pues claro, porque se vuelve irritable, pobrecita. ¿No ve que ella ha sido víctima de un trabajo oscuro?
7: Sí, también se preocupa mucho por lo económico también.
0: Hermano, es que cuando una familia, uno de sus integrantes, les hacen un trabajo, esa malignidad, esa vibra oscura empieza a irradiar y a socavar,
7: sí,
0: los demás elementos,
7: sí,
0: de la familia, como son la economía, la unión familiar, el mismo,
7: sí,
0: amor,
7: sí,
0: se empieza a perder, se vuelven desconfiados,
7: sí,
0: y es peor, las cosas se pierden,
7: sí,
0: las cosas se pierden en la casa,
7: totalmente.
0: Y entonces, ¿qué es lo que hay que hacer? Pues seguir los designios de Dios, hermanito,
7: sí,
0: seguir los designios de Dios, ayudarse con el poder de la mente,
7: sí,
0: asistir a una entrevista de Alta Parapsicología, y con mucho gusto, si usted nos prefiere, si,
7: sí,
0: usted nos elige,
7: claro,
0: estaremos allí,
7: sí,
0: atentos, dispuestos,
7: sí,
0: a ayudarle al pobre, al sufrido, al necesitado, al trabajador,
7: sí,
0: al enfermo que no encuentra realmente una puerta donde hallar el alivio y el amparo de siempre. ¿Oye, hermano?
7: Sí, interesante.
0: Muchas gracias.
7: Muy interesante. Otra pregunta.
0: Sí, hermano.
7: En cuestión de mi mamá.
0: Sí.
7: ¿Le puedo dar la fecha de...? Lo que pasa es que ella ha estado muy enferma.
0: Sí, deme la fecha de nacimiento de la jefecita.
7: Es 16 de octubre.
0: Bueno, hermano, ¿usted quiere saber si a ella también le han hecho un daño?
7: Sí.
0: De pronto que ella ha sido trabajada por fuerzas malignas, ¿verdad?
7: Sí, lo que pasa es que mi mamá no está aquí, está fuera de aquí de la ciudad, en otro estado.
0: Sí.
7: Entonces ella ha estado muy, muy enferma. Y vio, ha visto a varios gente allá y le han dicho que ha tenido varios problemas en cuestión de hechicería negra.
0: Sí.
7: Entonces quiero ver a ver si efectivamente ellos, la gente que le está diciendo allá es cierto o nada más la están traumando.
0: Sí.
7: Entonces,
0: escúcheme bien lo que yo le voy a decir, hermano.
7: Sí.
0: Dígale a su mamá que no se deje engañar, por favor.
7: Ajá.
0: Aquí no aparece absolutamente nada maligno contra ella. Ya tiene que buscar es un buen doctor, ¿oyó, hermano?
7: Ajá.
0: Un buen médico, un buen doctor para que la trate, para que la cheque.
7: Sí.
0: ¿Está bien?
7: Bueno.
0: Dígale a su madrecita, por favor, que no se deje engañar.
7: Bueno.
0: Que busque un buen médico.
7: Sí.
0: Para que le ayude, ¿no, yo, hermano? Bueno,
7: les agradezco mucho y por ahí lo estaré visitando.
0: Gracias, hermano. Un abrazo. Gracias. De parte de todos. Igual, nosotros.
7: Igualmente.
0: Hasta luego.
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0: Hermano, ¿cómo está usted?
9: Bien, gracias a Dios.
0: Deme su fecha de nacimiento, por favor.
9: 4 de diciembre.
0: ¿Usted qué quiere saber concretamente?
9: Bueno, yo nada más quería saber por qué razón, si mi salario pues no es muy elevado, es pequeño, y aún así me siguen las envidias, o sea, personas sí que me envidian, ¿por qué?
0: Ok, a usted le tienen envidia porque lleva un matrimonio bonito. Porque es una persona que no se mete con nadie, ni le gustan los problemas, ni el chisme, ni el bitote. Pero no crea que le hayan hecho un daño, hermano. ¿Oyó?
9: Sí, está
0: bien. No crea que alguien lo haya trabajado, ni a usted ni a su esposa. Quítese eso de la cabeza. Si alguien le llega a decir que a usted lo salaron, que lo hechizaron, que le hicieron una maldad, que lo trabajaron a través de un mono, que hicieron un ritual satánico o maléfico para dañarle su vida y su suerte, no les crea. Cuidado que lo van a robar. ¿Oyó, hermano?
9: Sí, sí.
0: Entonces usted no se preocupe por eso. Quítese eso de la mente, siga disfrutando de su matrimonio. No haga caso de la gente. No viva del qué dirán. Perdónalos porque ellos no saben lo que hacen, hermanos. ¿Está bueno?
9: Sí, está bien.
0: Sigan trabajando. Yo les veo aquí también que ustedes tienen un negocio, hermanito.
9: Sí, sí.
0: ¿Se han bajado las ventas?
9: Sí, se han bajado.
0: Ok. Se han bajado por situaciones naturales de depresión económica, pero no crea que es que un salamiento, que es que un daño, un trabajo, nada de eso, ¿yo, hermanito?
9: Sí, está bien.
0: ¿Ok?
9: Sí.
0: Que Dios me lo bendiga, gracias por hablarnos.
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0: Hijita, ¿cómo está?
10: Muy bien, maestro.
0: Bueno, gracias, hermanita.
10: Sí. Oiga, yo le quiero preguntar sobre mi papá.
0: Que el Todopoderoso me le bendiga a su papá y a su familia, ¿yo, mijita?
10: Sí.
0: Bueno. Bueno, présteme, por favor, la fecha de nacimiento de su padre.
10: De mi papá es el 2 de septiembre.
0: ¿Ahí está su padre?
10: Sí.
0: Cerca de usted, ¿verdad?
10: Sí.
0: Pero siento que a él le dan como muchos nervios hablar conmigo, ¿no?
10: Ah, sí, sí, es así.
0: ¿Y ahí está el jefe?
10: Sí.
0: Jefe.
11: Bueno.
0: Hermanito, ¿cómo está, mijo?
11: Pues estamos aquí todos.
0: Bueno, vamos a echarle una vibra bien buena para que usted ya pare de sufrir. ¿Oye, hermanito?
11: Sí.
0: ¿Está bueno?
11: Sí, está bien.
0: La parte corporal que se debe cuidar usted, hermano, son los pies y la cabeza. ¿Oye, hijo?
11: Sí.
0: Porque a usted le están haciendo cosas malas. Lo están, sí, trabajando.
12: No se extrañe si sueña con el diablo, sueña cosas feas.
11: Sí.
12: No se extrañe si ve sombras o escucha cosas raras. ¿Ha tenido algún sueño extraño o ha escuchado algunas cosas raras?
11: Como que me estaban llevando como en el viento, pues, como que era como un sueño.
12: ¿Como llevándoselo así entre las nubes?
11: Sí.
12: ¿No vio quién?
11: Pues nomás sentía, pues no vi, pues nomás sentía.
12: ¿Y usted qué se imaginó que era?
11: No, pues pensé que demonios, ¿sabes qué sería?
12: No, hermano, no piense que el diablo ha venido por usted, ¿oyó, hijo? Nada de eso. Sí. No piense que esa sensación suya era negativa, antes por el contrario. Usted tiene una familia que lo quiere mucho. Dígale a su hija o a su familia que lo traigan acá a nuestra oficina.
11: Sí.
12: Es muy importante que venga a hablar con nosotros, porque hay que quitarle a usted un mal espíritu que le pusieron allí para que lo persiguiera. ¿Oyó, hermano?
11: Sí.
12: Es importante que se venga para acá con su familia. Vamos a curarlo de ese mal sobrenatural, de esa sal que le echaron, ¿oyó, hijo?
11: ¿Echaron sal?
12: Sí, hermano, lo han trabajado usted bastante gacho. Hay que ayudarlo, ¿oyó, hermanito?
11: Está bien.
12: Gracias por hablarme.
11: Gracias.
12: Un abrazo.
11: Igualmente.
12: Bueno, hijo.
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0: Bienvenidos a este su programa, ¿cómo están en casa? ¿Cómo está usted, dulce dama?
14: Pues bien, gracias.
0: Bendito sea mi Dios.
14: Mire...
0: Deme su fecha de nacimiento, sí, en primer lugar, por favor.
14: 5 de abril.
0: Bueno, hijita, escúcheme una cosa. Escúcheme una cosa. Sí. Yo siento en el fondo de su mente,
14: sí,
0: una preocupación por alguien que, bueno, no lo veo como familiar suyo. Es una persona que está, que es hijo de una amiga suya, ¿verdad?
14: Sí, sí.
0: ¿Tiene la fecha de nacimiento de esa personita?
14: Pues de 28 de octubre.
0: Bueno, esta persona se ha perdido hace un año, ¿verdad?
14: Sí.
0: Porque lo veo con vida.
14: Sí.
0: Yo lo veo con vida, ¿ok?
14: Sí.
0: Lo que pasa es que perdieron todo contacto y esto va un año.
14: Sí.
0: Bueno, este muchacho, escúcheme bien.
14: Sí.
0: Este muchacho está en un problema. Está con vida,
14: sí,
0: pero está con problemas.
14: Sí.
0: ¿Oyó, hija?
14: Sí.
0: Y este muchacho se puede contactar fácil y rápidamente. Para eso necesitamos la presencia de ustedes en nuestra oficina para indicarle el lugar exacto y preciso donde se encuentra.
14: Sí.
0: ¿Oyó, hija? Y la condición en que tienen que llegar ustedes a él. Porque sí hay unas vibras oscuras y extrañas. ¿Este muchacho vivió con ustedes?
14: Sí.
0: ¿En algún tiempo, verdad que sí?
14: Sí.
0: ¿Sí?
14: Sí.
0: Bueno, usted lo aprecia, ¿verdad?
14: Sí.
0: Bueno, hija. ¿Usted quiere que él aparezca rápido?
14: ¿Cómo no? Sí.
0: Entonces deben visitarnos, hija, personalmente, porque lo que les tengo que decir me imposibilita hablarlo por la radio. ¿Yo, hija?
14: Está bien.
0: ¿Está bien?
14: Está bien.
0: Ahora otra cosa.
14: Sí.
0: Escúcheme bien. Hay una situación.
14: Sí.
0: Una situación con su pareja.
14: Sí.
0: Que no me gusta absolutamente nada.
14: Sí, a ver. Sí.
0: ¿Por qué? Porque hay alguien tratando de lanzar malas vibras, de hacer trabajos para que ustedes tengan problemas. ¿Me comprende?
14: Sí, sí.
0: Por eso es muy importante su visita, hijita. ¿Me lleva medio vaso con agua bendita? Para enseñarle el rostro de esa persona que quiere perjudicarle su hogar, ¿oyó, hija?
14: Sí. Sí.
0: ¿Está bien?
14: Sí, está bien.
0: Esto hay que hacerlo lo más pronto posible.
14: Sí.
0: Por favor.
14: Sí, cómo no.
0: Hágalo cuanto antes.
14: Sí.
0: Y me lleva fotos de sus 8 hijos.
14: Sí.
0: Sus hijos están bien.
14: Sí.
0: Yo los veo muy bien.
14: Sí.
0: Pero hay uno de ellos a quien la suerte le va a favorecer y quiero darle un número de suerte a él.
14: Sí.
0: Un número de suerte importante.
14: Está bien.
0: Para que esa energía positiva que él tiene se la creciente.
14: Sí. ¿Es hombre o mujer?
0: Es hombre. Es hombre. ¿Ok?
14: Sí.
0: Y entonces al darle el número de suerte, ese golpe maravilloso de luz que va a tener va a llegar más rápido. ¿De
14: sí.
0: acuerdo?
14: Sí.
0: Entonces me lleva la fotografía de todos, por favor.
14: ¿Cómo no?
0: ¿Está bien?
14: Dígame una cosa, que tengo una duda. Aquí algunos de los vecinos me tienen pues envidia o algo, quisiera saber.
0: La gente, cuando se da cuenta que otras personas progresan, que les va bien, que son dulces, que son agradables, porque usted es una mujer de una gran sonrisa, de consejos. Usted es una persona líder. A usted la busca la gente porque usted es una mujer grata.
14: Gracias.
0: Usted es una mujer de una gran energía.
14: Sí.
0: Entonces, es como cuando uno tiene frío, uno busca el calor, ¿verdad que sí?
14: Sí.
0: Así le pasa a mucha gente que se le acerca a usted.
14: Sí.
0: Entonces, eso causa envidias, pero no son personas malas.
14: No.
0: Que le quieren hacer daño ni nada de eso, ¿yo? Despreocúpese de eso, que esta otra persona a quien le voy a enseñar en el vaso de agua
14: sí.
0: no vive cerca de usted.
14: Ah, no.
0: ¿Va bien?
14: Muy bien.
0: Bueno, hija, que Dios la bendiga.
14: Igualmente.
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Bueno, familia, ya estamos a las 4 de la tarde, 42 minutitos. Ay, Dios mío, está pasando lo que muchos no esperaban. Pero también varios querían la victoria de España 2-0. Pedro Porro se escapó y define como un crack para el 2-0 español sobre Francia. Actualmente el partido se sigue disputando. La selección española sigue ganando 2-0. Creo que al partido le quedan como unos 15 minutitos, 20 minutitos por ahí, para que termine. Familia, gracias por estar en sintonía de La Ley. Un gran abrazo para todos nuestros oyentes a esta hora. Recuerda que puedes conectarte con nosotros al 703-282-9699. 703-282-9699. Mándame ahí tú la canción que quieras escuchar, el saludito que quieras recibir. Y con mucho gusto yo voy a complacerte, ok, en esta tarde de martes. Ya no te cases ni te embarques. Hoy es un martes donde en la tarde tendremos un mixito con nuestro invitado especial de hoy. Hoy tenemos DJ en vivo desde la cabina. Estaremos haciendo un TikTok Live también desde La Ley para que te conectes con nosotros. Así que ya sabes, a las 6 de la tardecita en el mix. A mientras, buena música, excelente información y sobre todo, grandes saludos. Ya me estás mandando tu saludo. Let's go.

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0: España es el finalista de esta Copa del Mundo 2026. Hace poquito le acaba de ganar ya oficialmente a Francia, la gran Francia. Dios mío, muy lindo, ¿eh? ¡Qué surprise! 2-0 quedó el partido, 2-0 quedó el partido. 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Familia, qué linda tarde la de hoy. Gracias por estar en sintonía de nosotros. Oficialmente España es el finalista de la Copa del Mundo. Uno de los finalistas o el primer finalista de la Copa del Mundo. Ahora solo faltaría ya la próxima llave, que sería Argentina contra Inglaterra. ¿Cuál es tu selección favorita? Quiero que me lo cuentes a través del WhatsApp. 703-282-9699. ¿A quién le vas? ¿A Argentina o a Inglaterra? ¿Quién quieres que sea el retador de España? Lo que yo quiero darte a entender ahorita es que si necesitas un dinerito extra, escucha esto. 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
1: Así es, señoras y señores. Somos en la que manda en la capital, Washington, Maryland y Virginia. Saludito para nuestros oyentes que están en sintonía de la radio, los que ya nos están escribiendo al WhatsApp de la emisora. De verdad, gracias por sus reportes. Es un placer que ustedes nos estén escuchando por cada uno de los estados, en cada uno de los trabajos que están. Por ahí estaban reportándome en la Londres, que están escuchando las estaciones. Saluditos para la Londres y en Richmond, conectada con nosotros. Me gusta, I like it. Bueno, tengo una recomendación muy linda que hacerte, familia. 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
1: Saluditos para nuestra comunidad linda latina. A esta hora escuchando la estación. Vámonos con esta buena rola de Espinoza Paz. Dale volumen, porque escuchas La Ley.
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1: Vos sabés cómo es esta cosa, Romeo. Aquí es un solo alboroto. A esta hora, 5 de la tarde, 24 minutos, familia. Ya tenemos a nuestro DJ en vivo desde la cabina de La Ley. Todavía se está preparando el mixito. Recuerden, yo sé que muchos lo esperan a las 6. Vamos a ver si comenzamos un poquito más temprano el programa. Pero desde ya te invito a que nos escuches. Hoy tenemos a DJ Romeo. Él es un DJ de Maryland que va a estar con nosotros en los días martes. Y si Dios lo permite, también los días jueves, para que ya lo vayan a buscar en sus redes sociales. Váyase ahí a su Instagram para contrataciones. El maje atiende todo: bodas, casamiento, cumpleaños, baby shower, de todo. Sí, matricidio, divorcio, todo lo que sea, ya saben. Ahí llega DJ Romeo a ponerte la buena música centroamericana. Así que tú no te pierdas la programación también ahorita para que escuches el mix del día de hoy. Miren, muchachos, el cambio de política migratoria ha estado cambiando mucho después de los fallecimientos o las dos muertes de los latinos que han pasado en diferentes estados del continente americano. Importantes repercusiones operativas, las detenciones de vehículos han sido una táctica común en las operaciones del control de ICE, y esto ya se está terminando por el momento. Momentáneamente, la administración del presidente Trump negó ya que los agentes están tomando estas medidas. La revisión de los procedimientos ocurre mientras las autoridades federales analizan si las prácticas actuales requieren modificaciones para disminuir los riesgos tanto para agentes como para civiles involucrados cuando te estén persiguiendo o cuando haya una persecución. Por el momento, la suspensión de las detenciones vehiculares en el país surgió debido a la fuerte presión política y social tras la reciente muerte de los dos migrantes, quienes recibieron disparos de agentes de ICE incidentemente en una stop de tránsito, separadores con menos de una semana de diferencia, uno de Colombia y el otro personaje o la otra persona de México, que están involucradas en estas historias tristes que los latinos estamos pasando. Acá en el DMV también se han hecho detenciones, así que yo te invito a que por favor andemos por la sombrita. 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Ok, vamos a irnos con musiquita porque para eso ustedes están escuchando la radio a esta hora. 528, Soda Stereo, de música ligera. Con eso nos vamos.

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2: No te pierdas el mix de la radio de 6 a 7, una hora completamente de mixito con DJ Romeo, nuestro invitado especial el día de hoy. Ve a buscarlo en sus redes sociales, DJ Romeo. Ahí sale en el Instagram, en el Facebook sale como Marcos Herrera, DJ Romeo Marcos Herrera. Ahí vamos a tenerlo, vas a escuchar la buena mezcla que tenemos el día de hoy, ¿eh? Así que no te lo pierdas. 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Bueno, oficialmente me le dijeron bye bye a España. Oficialmente.
3: Si se pudiera viajar,
2: ¿saben a dónde sí lo mandaron?
3: A la final, ¡ay, Dios mío! Yo le diría al Dios del pasado que no.
2: Ganó España a Francia. Grupo Frontera.

Estamos probando sonido, familia. Estamos probando sonido porque el DJ Romeo ahorita nos puso la cabina patas arriba con esa linda consola que anda el día de hoy. Desde ya lo invito a que nos vaya a ver en nuestro TikTok Live que vamos a realizar, ¿ok? Nos encuentra en TikTok como La Ley DMV. Va a ser una hora de mezcla que estamos completamente listos. Vamos a poner dos cancioncitas que nos han solicitado nuestros oyentes, unos comerciales y ya se viene la mezcla a las 6 de la tardecita para que no se la pierda a través de TikTok Live. La Ley DMV en nuestro TikTok oficial y a través del TikTok del DJ invitado que tenemos hoy, DJ Romeo. Bueno, 5:51, voy a avanzar con buena música a esta hora, pero quiero comentarte de que si vas a hacer cualquier cambio de solicitud, de migración, recuerda que tenemos a nuestro abogado Josué Ruiz para poder atenderte y darte toda la información que tú necesitas, ¿ok? Hacia él. Voy a avanzar con buenas rolas. Farruko, Gracie y Steve Aoki. Esto es lo más reciente de Farruko con Gracie. Se llama Ya Pa' Qué. Esta vez para la gente que ya olvidó a esa relación que le hizo mucho daño, ¿ok?

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canción de Ruth.

0: ¿Tenés algunos saluditos por ahí? Dale, déjaselos ir. ¿Para quién vas a saludar?
1: Cuéntame. Vamos a saludar a la gente que se está conectando, señores. Compártame ahí en mi TikTok Live, lo que está en mi TikTok. Ajá. Estamos conectados con el TikTok de Radio La Ley también para que la vayan siguiendo. Denle enseguida ahí al lado, solo tóquenle el signo más y ya van a estar siguiendo la radio también para que estén apoyando. Yes, más sir. Transmisiones en vivo, señores, para que estemos ahí conectados siempre. Salud para Mariposita, para Berenice también, salud para Belinda. ¿Quiénes más están por ahí? Pongan sus nombres para estarlos saludando.
0: Por aquí yo tengo también saludos para Riga. A ver, tengo saluditos para Hernández Riga. Saluditos para Riga Hernández desde Ohio, en Cincinnati. Nos están escuchando ahorita, Romeo.
1: Espartaco también, saludos. Saludos para la... ¿Vos conoces a nuestra amiga?
0: Ajá, ¿a quién?
1: La estrella de la radio.
0: La estrella de la radio.
1: ¿Te acordás de la estrella de la radio? Ella te conoce.
0: Ah.
1: Sí.
0: Oye.
1: No creo que no me conozcas. Saludos para Espartaco. ¿Qué pasó, Espartaco?
0: Tengo
1: DJ?
0: Que conocerla, ¿eh? Saluditos para Berenice también, que está pidiendo un poquito de bachata. Vamos a ir poniendo bachata.
1: Vamos a poner un par de bachatitas buenas.
0: No se preocupen, que vamos a complacerlos.
1: Después de la cumbia les prometemos un poquito de bachata porque también tenemos bastante público bachatero. Claro, yes, que sir. Sí, nos vamos a estar complaciendo.
0: Aquí en el DMV somos bachateros, papi.
1: Señores, nosotros seguimos. Recuerden que este domingo vamos de party también.
0: Vamos a ir a... ¿Dónde es que vamos, chaval?

0: Bueno, qué linda primer ronda de la mesa, Díaz y Romeo. Y solo quiero decirles a nuestra gente hermosa que les voy a dar un número. 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Un pequeño corte comercial y nosotros ya regresamos con más.
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0: Familia, nosotros estamos de regreso. Gracias por la sintonía. ¿Cómo están? En el área del DMV, Washington, Maryland y Virginia. Se marcan las 6 de la tarde, 39 minutos. DJ Romeo from Nicaragua está con nosotros hoy en la cabina. Saluditos a todos los que nos están viendo a través de TikTok Live, La Ley DMV y DJ Romeo en TikTok. Avanzamos. La segunda ronda ya comienza. ¿Y con qué nos vamos?

desde Orange, Virginia, conectados al 100, dice, buenas mezclas, Harold, saludos. Saludito para mi hermanito Jeffrey, conectado desde Orange,

Tania, saludos. Querido ver sus mensajes a través del WhatsApp de la radio. 703-282-9699. Romeo en la casa hoy.

0: que tenernos el día de hoy.
1: Gracias, Claudia.
0: Claudia Camacho. Gracias por estar. Escribió por el WhatsApp de la radio. Mira, Claudia.
1: Gracias por estar escuchando musiquita de la buena música. Con calidad, con amor, con sentimiento.

0: Romeo, gracias por haber estado con nosotros el día de hoy, hermano. ¿Qué tal? ¿Cómo te sentiste hoy? ¿Todo tranquilo?
1: Se nos fue rápido la hora, se nos fue rápido.
0: Increíblemente. Y eso que le dimos una hora y diez minutos. Hora y diez minutos.
1: Vamos a ampliar, muchachos. ¿Qué dicen ustedes? Y le ampliamos para la próxima. Se quedaron con ganas de seguir escuchando más música, buenas bachatitas, buenos cumbiones, música de todo. Faltó duranguense, faltó un poquito de
0: bastante.
1: De todo, reggaetón.
0: Sí, solo pusimos como tres géneros, creo, ¿verdad?
1: Sí.
0: Como tres generitos.
1: Tenemos para más y gracias, la verdad, por la invitación, por estar por acá. O sea, es algo bonito para mí volver por
0: estar
1: acá.
0: En la radio.
1: Ya había venido.
0: Ahí en Nicaragua ya habías trabajado en radio también, ¿verdad?
1: Sí. Ya teníamos un poquito de experiencia, pues ya no le tenemos miedo al micrófono, ya ni a las cámaras también.
0: No, ahí ya estamos. Ya sos todo un host, presentador, DJ,
1: sí, también,
0: payasito,
1: también.
0: Pintacarita.
1: Hacemos de todo, divorcio.
0: De todo un poquito.
1: Divorcio, matrimonio, hacemos de payaso. Lloramos también, si quieren. Eso sí, si quiere que le lloremos en un funeral, también lo hacemos, aunque no conozcamos a
0: nadie. Ahí le hacemos la campaña a nosotros. Sí. Familia, gracias por haber escuchado la radio, a todos nuestros oyentes de La Ley a través de nuestras dos frecuencias, 97.7 FM y los 106.3. Nos despedimos a nombre de DJ Romeo, Harold Castro. 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Recuerda que el día de mañana nos escuchas a las 4 de la tarde. A Harold Castro, tu locutor favorito del día en vivo, va a estar contigo para poderte complacer. Nos despedimos y Romeo regresa el jueves, si Dios lo permite.
1: El jueves le damos de nuevo. Muchas gracias por la invitación. Por ahí vamos a estar. Gracias, chicos.
0: Gracias a la gente que nos estuvo viendo también en TikTok Live. Saluditos. Saluditos a todo el combo de TikTok Live. Bueno, nos despedimos. Chao. Adiós.
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0: Deme su fecha de nacimiento, por favor, hijita.
8: El 5 de julio.
0: Y escúcheme bien, por favor.
8: Sí.
0: Usted debe cuidarse mucho sus articulaciones. Debe ir al médico para que la calcifique, ¿oyó, hija?
8: Ajá.
0: Para que le formule, para que le recete algo para sus huesitos, porque aquí su horóscopo me está indicando de que permanece enfermita de las articulaciones.
8: Así es.
0: También su sistema nervioso se encuentra un poco desordenado. Este desorden no le permite a usted en el sistema nervioso adquirir un sueño tranquilo.
8: No.
0: ¿Me comprende, hija?
8: Ajá.
0: Entonces, esto es muy importante que usted lo examine. Yo quiero observar muy bien y penetrar en el mundo de sus sueños. Porque el mundo de los sueños le permite al astrólogo y al vidente darle una mejor orientación a la persona que me consulta.
8: Uh-huh.
0: ¿Oye, hija?
8: Sí.
0: ¿Tiene algún sueño que le cause dudas? ¿Algún sueño que le arrebate su pensamiento? Manifiéstemelo, por favor.
8: Pues mire, lo que pasa es que las veces que sueño, cualquier cosa, ya sea animales, ya sea agua, ya sea tierra, ya sea ropa, lo sueño por cantidades enormes. Pero muchísima, mucha, en exageración, ¿eh? Y no sé a qué se deba eso. Por ejemplo, también, sí sueño fierros, son muchos, muchos fierros. Y no sé.
0: Ok. Yo le voy a decir algo muy claro. ¿Usted se dedica a su hogar?
8: Sí.
0: Ok. Alrededor de su planeta, de su satélite Luna, estoy observando una estrella y un lucero. ¿Cuántos uh-huh. hijos tiene?
8: Dos.
0: ¿Cuántos y cuántas?
8: Un hombre y una mujer.
0: Niño y niña, ese es el lucero y la estrella que representa en astrología. Muy bien. Hágame un favor.
8: Sí, dígame.
0: Deme la fecha de nacimiento de su esposo, por favor.
8: El 10 de enero.
0: Sí.
8: De 1954.
0: Capricornio.
8: Ajá.
9: Muy bien, estoy observando a este capricorniano que tiene una personalidad, un oficio hacia el comercio, hacia las ventas.
8: Sí.
9: ¿Verdad que sí?
8: Así es.
9: Ok. Su sueño quiere decir, présteme atención a esto.
8: Sí.
9: Si usted, por ejemplo, sueña con ropa, con animales, con fierro, lo sueña con muchas cantidades, ¿no?
8: Ajá.
9: Ok. Cuando este símbolo aparece en un sueño, refleja escasez en las ventas. Yo le puedo decir a usted con mucha seguridad que su esposo está trabajando más, pero vendiendo muchísimo menos.
8: Uy, sí.
9: Por eso es que usted en su sueño observa cantidades. Cantidades que se van, no cantidades que llegan. ¿Me entiende, hija?
8: Ajá.
9: Esa es la prueba inequívoca de que hay algo extraño que se está apareciendo en su casa, en su hogar, y está arrebatando la buena suerte, la buena vibra para su economía. ¿Oye, hija?
8: Ajá.
9: Por favor, vaya a una consulta y dígale a su hija que la acompañe también. ¿Oye, mija?
8: Sí.
9: Porque cuando alguien ve un fantasma o algo raro, es muy importante checarla para ver qué repercusiones le causó en su mente. ¿Oye, hija?
8: Sí.
9: Si su esposo no puede o no quiere ir, lleve fotografía. Le causó en su mente. ¿Oye, hija?
8: Sí.
9: Si su esposo no puede o no quiere ir, lleve

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2: Gracias por hablarnos. Bueno.
3: Bueno.
2: Hija de Dios, ¿cómo está usted?
3: Bien.
2: Deme su fecha de nacimiento entonces, mijita.
3: Es febrero 4.
2: Bueno, mamita, usted aparece que en su signo zodiacal que está casadita, alrededor de su planeta regente hay una estrellita y dos luceros. ¿Cuántos hijos le ha dado mi Dios?
3: Tres.
2: ¿Cuántos y cuántas?
3: Dos niños y una niña.
2: Dos niños y una niña representada en su estrella y sus dos luceros. Uh-huh. Usted está casada porque aquí aparece claramente en las notas de su horóscopo que está usted casadita, ¿verdad?
3: Uh-huh.
2: Pero estoy observando a su esposo alejado físicamente de usted.
3: Así es.
2: Como laborando en otras partes, ¿verdad?
3: Uh-huh.
2: ¿Quiere darme la fecha de nacimiento de él, por favor?
3: Sí, es el 30 de noviembre.
2: ¿Qué quiere saber usted de su esposo concretamente, dígame, hija?
3: Pues a ver si piensa en nosotros, esposo.
2: Porque aquí aparece que él le habla a usted semanalmente, ¿verdad, hija?
3: Sí.
2: Bueno. Hijita, yo le tengo una mala noticia, pero tengo que cumplir con mi deber. ¿Está bien?
3: Sí.
2: Aquí hay una mujer interponiéndose entre ustedes, ¿oyó, hija?
3: Uh-huh.
2: Una mujer que está haciendo hasta lo imposible por quitarle a su marido.
3: Uh-huh.
2: ¿Ok?
3: Ok.
2: ¿Me comprende, hija?
3: Uh-huh.
2: Me lleva foto de él y un zapato de él, por favor, ¿ok?
3: Ok.
2: Para arreglarle la senda. Vamos a quitar a esa mujer de en medio para que no le fastidie, para que no le enfade, para que no le moleste. ¿Oyó, mijita?
3: Ok, está perfecto.
2: ¿Está bueno?
3: Ajá. Uh-huh.
2: Que Dios me la bendiga.
3: Ok, gracias.
2: Que Dios me la cuide muchísimo. Hasta pronto.
3: Uh-huh. Bye.
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2: Hijita de Dios, ¿cómo está usted?
3: Bien, gracias.
2: Bendito sea el Señor que me la trata como se debe. Deme su fecha de nacimiento, por favor, hija.
3: 15 de febrero.
2: Yo estoy observando aquí a través de su horóscopo. Estoy viendo con mucha claridad problemas de orden económico.
3: Uh-huh.
2: ¿Verdad que sí, hija?
3: Sí.
2: ¿Usted tiene algún sueño que me lo pueda decir para que me ayude a interpretarle sus problemas, darle la solución a los mismos y averiguar las causas?
3: Siempre sueño entre el agua.
2: Sí.
3: Que estoy entre el agua en el mar, que me revuelca el mar. A veces sueño que esto es muy fuerte, como enojado el mar, y en ocasiones sueño ríos entre agua limpia y clara. Siempre que me sueño en agua.
2: Bueno,
3: ya
2: hija,
3: sea buena o sea mala.
2: Yo quiero que me preste mucha atención a lo que le voy a decir.
3: Uh-huh.
2: Su horóscopo le está indicando que usted tiene problemas serios con un hombre que no es su esposo actual, no es la persona con quien usted comparte ahorita.
3: Uh-huh.
2: Es con un hombre que viene como de una isla. Porque veo a ese problema, a ese hombre problema rodeado de aguas marinas, y que la quiere llevar hacia allá, hacia los problemas, que la quiere arrastrar.

0: que la quiere ahogar prácticamente, que la quiere perseguir.
1: Sí.
0: ¿Me comprende, hija?
1: Ajá.
0: No sé si usted conozca a una persona que haya nacido por allá en una isla y que la quiera usted meter en problemas, la quiere involucrar, la quiere dañar su vida.
1: Sí.
0: ¿Conoce a alguien así?
1: Sí.
0: ¿De dónde es esta persona?
1: Es extranjero de Puerto Rico.
0: Es extranjero de la isla de Puerto Rico.
1: Uh-huh.
0: Con razón aparece muy claramente aquí, hija.
1: Uh-huh.
0: Que esta persona la quiere meter en más problemas, ¿verdad?
1: Sí.
0: Ok. ¿Usted sabía que en Puerto Rico, en la isla de Puerto Rico, allá se practica mucho la magia negra?
1: Sí, sí, sabía.
0: Bueno, pues resulta, mi querida hermanita del alma, que usted y su actual compañero, si me da la fecha de nacimiento de él, a ver si le marca lo mismo que a usted.
1: Es 4 de mayo.
0: Hija.
1: Mande.
0: Aquí hay una situación paranormal que es importante que ustedes remedien rápidamente.
1: Sí.
0: Les están haciendo cosas malas, trabajos raros, y he allí que el sueño que le he interpretado salió a la perfección.
1: Sí.
0: Desde esa isla le están haciendo a ustedes cosas raras. Y los están arruinando y los están acabando.
1: Ajá.
0: Es tanto así que estos problemas, esta situación, llegan inclusive hasta donde su mamá, prácticamente.
1: Sí.
0: ¿Le ha escuchado a su mamá que allí últimamente están oyendo cosas raras?
1: Sí.
0: ¿Y que cuando usted va allá tienen problemas muy fuertes?
1: Sí.
0: ¿Contradicciones, peleas, problemas, discusiones?
1: Sí.
0: ¿Verdad que sí?
1: Sí.
0: Bueno, a cuidarse mucho. Yo he cumplido con mi sagrado deber de orientarle.
1: Ajá.
0: De decirle lo que veo en su horóscopo, en su zodiaco, y la invito a una entrevista con nosotros. ¿Yo, hija?
1: Ajá.
0: ¿Está bien?
1: Ajá.
0: Que Dios me la cuide.
1: Gracias.
0: Hasta pronto.
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2: Tenemos llamada de más oyentes que se comunican con nosotros.
4: ¿Cómo están en casa?
1: Bien.
4: ¿Me da su fecha de nacimiento, por favor?
1: 13 de noviembre.
4: Hija de Dios, deme la fecha de nacimiento de su esposo, por favor.
1: 26 de febrero.
4: Yo estoy viendo aquí a su esposo, hija. Discúlpeme que se lo diga. ¿Él está allí?
1: Sí.
4: ¿Sí?
1: Sí.
4: Bueno, yo lo estoy viendo a él muy mal en los negocios. Le va mal en los negocios a su esposo. De eso estoy completamente seguro. ¿Verdad que sí?
1: Sí.
4: Bueno, le voy a explicar algo importante que sucede a veces a la gente. En este caso, su marido tiene un salamiento y por eso es que a él le va mal en los negocios, y ese salamiento hace que irradie en usted, a veces, no siempre, también mala vibra en los negocios, aunque a usted le va mejor que él. ¿Usted está encargada de un negocio?
1: Sí.
4: ¿Pero no le va mal?
1: No.
4: ¿A usted le va mejor que a su esposo en el negocio? ¿Es verdad o no?
1: Sí.
4: Bueno. Entonces, en este caso, la sal no la tiene usted. La mala suerte no la tiene usted, la tiene su marido. Y discúlpeme que se lo diga, pero aquí estamos para decirle la verdad a la gente. Y es él quien necesita rápidamente que se le retire de su cuerpo un mal, un hechizo, un salamiento que él tiene, ¿ok?
1: ¿Pero no sabe quién se lo hizo?
4: Hija, yo tengo que hacer el estudio y enseñarle el rostro de la persona.

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